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1: Señoras y señores, disfrutemos ahora de temprano en este momento. Ya. Los del Bohío, a ver, che.

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0: Muchas gracias, Vélez. Nos vemos el 5.
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0: Para todos ustedes, se viene la segunda esperada. Gracias.
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0: Ahí estamos, 7:48 minutitos, para dar comienzo esta mañana de buena música, de buen folclore a través de la radio. Es casi, casi hoy, Decí que están los fieles oyentes ahí que siempre están al pie del cañón, que mandan el mensajito y me despertaron, Che, bien para ellos, Si no le iba a pegar hasta las 3 de la tarde más o menos,
1: Porque nos fuimos alejando.
0: Conectados en toda la región a través de Cadena del Litoral, a través de Estación Winner, para una programación de buena música folclórica. Es Marcelo Amaya aquí de este lado. Ayer faltazo con aviso, cuestiones de laburo. Hoy aquí estamos, Por ahí anda el paisano Salinas, lo tengo a Luis allí en Zavalla. A Guillermo, allí los pagos de Armstrong, a La Pato en Rosario. Todos estos amigos que ya están desde tempranito escuchando esta programación, Hoy van a pasar las mejores canciones del folclore nuestro. En una selección extra fina, extra fina. Que levantó ahí, Lo tengo al Negrito Rivero aquí de este lado, en la Ciudad de las Rosas. Lo tengo a...

0: cambiando.
1: Lo tengo a Iván Jiménez también por ahí, que está preparado ya para recibirnos en esta programación, ¿eh?
2: Tenemos que estar así.
1: En el 3471-352733 vas a dejar un mensaje, vas a dejar un audio. Podés mandar alguna foto de algún lugar que te parezca interesante, ¿eh? Y aquí nosotros vamos a ir mirando y charlando sobre el tema, ¿eh? Es para ir, para decir algo, ¿eh? Hay tantas cosas para decir que por ahí, bueno, vamos a tomar las mejores, ¿eh? Otro tema este, ¿eh? Ahí está pasando mi querido amigo Claudio Callejas, ¿eh? Gente de la Muni, que ya está laburando, andan recorriendo la ciudad en la recolección, ¿eh? De ramerío y esas cosas, ¿eh? No veo a los demás muchachos. Aquí estoy espiando desde la vidriera de la radio, ¿eh? Al Messi César, que ya va a aparecer en un ratito, estuvo ayer aquí trabajando frente a mi casa, ¿eh? Al lado acá, ¿eh? Charlamos un ratito. Preparaba el hormigón con la misma lluvia del cielo que caía ayer, ¿eh? Así se hace Messi, ¿eh? Messi y todos sus compañeros, ¿eh? Para la gente de la Muni, en nuestra ciudad, los muchachos que ya desde la hora 6 ya andan por ahí laburando, le voy a dejar un abrazo grande, ¿eh? 3471-352733. Ahí arrancamos medio romanticones hoy, che, con la música de los Nocheros. Este tema que se llama La Lluvia. La vamos a dejar correr un poquito mientras ya vamos a elegir un buen chamamesazo para que vayan moviendo las tabas todo el viejerío que anda por ahí.

se le durmió el gallo. Venía toda la paisanada de Las Rosas y toda la zona aledaña. Yo le había pasado una cartelera el 28 de junio en los pagos de la ruta 34, una gran jineteada, que auspicia el amigo paisano Liendo de los pagos de Bustinza. Hermosa jineteada en los pagos de, ya le voy a decir,

Estoy en mi casa, Marcelo. Estoy afuera sentado en mi casa, mirando cómo pasa la gente. Pasa, sigue diciendo por acá cerquita. Estoy en mi casa, Marcelo. Estoy afuera sentado en mi casa, mirando cómo

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0: Ahí estamos. Ahí pasaban algunos temitas musicales. Cuando le digo que la cosa viene de románticos hoy, era porque era en serio, ¿eh? Sí. Hay algunos paisanos que andan medio muy romanticones, pedían algo. Dice, en el comienzo de mañana se busca algo romántico, ¿eh? Y ahí les cumplíamos con la música de Los Nocheros en primer lugar. Y luego estaba una vieja grabación de Quebracho, allí con la voz de nuestro querido Dani Orellano, ¿eh? La participación del Dani en ese disco que hubiéramos grabado allí con Quebracho, ¿eh? Buena canción para arrimársele a la vieja, ¿eh? Sí. Ir arrimándole las rodillas despacito. Y bueno, ahí viene la patada, pa, pum, ¿eh?
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0: Por ahí ya tenemos programación que me ha pasado el paisano allí, Salinas de Rosario, el Aroma de San Genaro, ¿eh? Ya la voy a poner al aire si tengo el audio. La voy a poner al aire, ¿eh? Tengo por aquí el pronóstico del tiempo, los informo un poquito a ver qué pincha se ponen, ¿eh? Vayan preparando. El Puma que estaba por ahí mandando mensajes, estoy afuera, dice, mirando pasar la gente. Alto vago, ¿eh? Mirá la hora que está afuera. Se va a humedecer todo, Puma, ¿eh? Vaya, póngase abajo una planta, algo así, qué sé yo, ¿eh? Arme un gazebo,
1: ¿eh?
0: Después le vamos a contar programación nueva para la radio, que ya estamos haciendo los últimos ajustes para largar, ¿eh? Sí, se larga mi querido amigo el Burrito Cisterna, ¿eh? ¿Lo conocen al Burrito? Sí, ¿eh? Con una buena programación de la mañana, ¿eh? Donde va a traer buena música, va a traer folclore, va a traer buena música tropical. Y creo que se le va a sentar al piano ahí en vivo, ¿eh? Así que bueno, ya vamos a terminar los ajustes necesarios para que el burrito haga de las suyas, ¿eh? El burro por delante, ¿eh? Atento a todas las vinotecas de la zona, que nos va a visitar seguro por la publicidad, ¿eh?

0: Por aquí tenemos el pronóstico, ahí ya se lo digo, 7:56, yo che, ¿cómo va esto? Va rápido. Así que ya tengo el mate listo. Esta mañana el brasero no me hizo renegar, Le abrí las brasas, ahí había quedado un palo de Ñandubay, era así, un pedazo de... una punta de tizón de... hombre que sabía derribar el tizón era Iván Jiménez en el verano, el invierno pasado, ese cuando preparaba el fuego. Tengo un audio por ahí, lo voy a buscar, Sí, señor. Arrimaba el tizón en esos días fríos y mateaba ahí junto al fogón. Pero mira estos gauchos, Dice por aquí el pronóstico, ya se lo digo, La mínima de hoy está en 5 grados, la máxima en 14. Una jornada nublada. Con un 18% de posibilidad de lluvia. 18, justo, no, ni uno más ni uno menos, La humedad en el 98%, los vientos van a soplar a 8 kilómetros la hora, dice el pronóstico, Para mañana jueves aparece el sol, en una jornada soleada, Y sí, si aparece el sol, así va a ser, Estos del pronóstico me hacen leer cualquier cosa. Encima que no veo, leo. Con una mínima de 6 grados y una máxima de 18, dice por aquí, Con una jornada de sol. El viernes se vuelve a nublar con una mínima de 6 y una máxima de 18. Che, la tos que no me quiere dejar recuperar por completo, El día sábado tenemos una mínima de 4 grados. Ahí está, Y se viene el frío. La mínima de 4, la máxima de 16, con una jornada nublada. El domingo aparece el sol, una jornada de sol, con la mínima de 4 grados, la máxima de 14. Lunes, martes, miércoles de la...
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pasaba ya el servicio publicitario de la radio. Retomamos en este tramo final, en esta horita que nos queda hasta la hora 9 para compartir de la buena música. Ya se vienen dos milonguitas camperas para el aire de toda la región. Estamos en Rosario a través de FM Winner 101.1, la más potente de todo Rosario. En el 101.1 nos encontrás en estas mañanas. Nos vamos a Carcarañá en el 88.1. Voy a dejarle un saludo al Abelito Cardoso. Y tengo un tango del Abel Cardoso ahí que lo voy a pasar, ya lo voy a buscar enseguida nomás. Buen cantor de esa localidad. Y siempre lo celebramos con su música, el querido Oso Cardoso. Lo voy a saludar al Seba allí en Los Molinos, que anda compadreando, que ha cortado mucha leña, dice. Bien, así me gusta, Seba, Hay que quemarla toda, no queda nada para el invierno próximo. También le ha parido una oveja, ahí lo vi bautizando el corderito, sí. Tendría que bautizarlo con uno un poquito más grande y ahí nos

3471-3527-33. Estás en Arocena, nos escuchás en el 88.1, en la frecuencia de Winner, en esa localidad. Buen día a todos los empleados municipales de Arocena, los muchachos que de tempranito arrancan y ahí nos sintonizan el que puede. Y vamos haciendo esta amistad de la radio. Lo voy a saludar a Darío Vázquez, que anda laburando allí por la zona del peaje, uno de los dueños del Templo de los Vázquez, que ya vamos a andar por allí el próximo mes con una gira de acompañando a un artista nacional en esa zona. El Templo de los Vázquez, un lugar maravilloso para disfrutar de la buena música, de los buenos amigos y de la tremenda gastronomía que preparan estos locos, che. Y creo que ya está todo listo lo de la carneada, ¿eh? Sí, este mes me parece que ya sé. Ahí vamos a ir, estamos invitados, sí. Yo no sé qué puesto me van a dar, pero no importa, el que sea lo agarro, ¿eh? Sí. Creo que me mandan a hacer fuego. Nah, son jodidos, ¿eh? Bueno, no importa, voy igual. Dice, buen día por acá, buen día Marcelo, ¿cómo estás? Pásame algo de el Jero Amaya. Dice, bueno, el Jero que estuvo días pasados haciendo radio aquí junto conmigo, acompañándome cuando estaba transitando la papera, que resulta que no fue papera, así que estuvo al dope todos estos días adentro. Sí. Le han dado los resultados de el análisis que no tiene papel. Así que bueno, hoy a la escuela, vuele, no más vaya. Nadie lo aguanta más.

es la continuidad de esta mañana con buena música, con buenos amigos oyentes del otro lado. Ya algunos han compartido algunas fotitos, han compartido música seleccionada para esta mañana. Se vienen las milongas, no más palabras. Dos milonguitas bien camperas para este bloque. Ya le digo cuáles son, 3471-35-27-33. Ahí manda un mensajito, manda un audio. Forma parte de esta programación, ¿eh?

a los presentes les juro que no los voy a engañar. Una vez vine a llegar a una estancia de sopetón. Estaban de reunión y habían estado de pialada. Y estaba la paisanada mateando junto al fogón. Ahí hablé con el patrón y después de sencillé. Despacito me arrimé pa' tomar un cimarrón. Sentí la conversación de un oscuro muy mentao. Flete lindo y reservado que nadie se le animaba. Y el patrón lo regalaba a quien lo montaba sin recao. Y ahí andaba un hombre anciano de sombrero con barbijo. Y mirándome me dijo: ¿no se le anima, paisano? Le dije, no soy vaquiano en cuestiones de domar. Pero si es que me lo van a regalar, me le animo a hacerle frente. Y aunque me cueste la muerte, yo lo voy a jinetear. Ahí nomás me lo trajeron. Era lindo, lo miré. De un salto me le asenté y ahí nomás me lo largaron. ¡Castíguelo!, me gritaron. De pronto lo castigué. Con la espuela lo enganché, daba fuertes sacudones. De la paleta a los riñones, con fantasía lo corté. El patrón entusiasmado me dijo: estése seguro, usted es el dueño del oscuro, la rastrita, el chapeado, porque usted lo ha merecido. ¿Quién sabe de dónde ha venido? Tal vez sea de la pampa, porque criollo de esta estampa por aquí no he conocido.

Tenía marcado el maceta una pechera en el pecho, el lomo medio deshecho del recao y la silleta, en la panza y la paleta huella de cincha y pretal, de tanto tratarlo mal aquella gente perversa, quedó tubiano a la fuerza y bichoco el animal. Siendo un caballo de andar anduvo pa'l chacaneo, y siempre que hubo un rodeo lo agarraron pa' enlazar. Fue guapo pa' galopear, se tragó legua sin fin, movía cual el rastrín por más cargao que estuviera, o rompía la pechera o quebraba el balancín. Él sirvió más de una noche pa' ir hasta una milonga, atado a una villa longa o entre las varas de un coche. Él anduvo troche y moche con el barril aguatero, fue cadenero, ladero, fue de sulqui o jardinera, y en los 300 afuera, cuidado con el compañero. Pero el tuce le cortaron y le pelaron la cola, y a una calle media sola una mañana lo echaron. De ese modo le pagaron todo el servicio prestado, le escabrestió resignado como siempre liberal, le pelaron el bozal y allí quedó abandonado. Allí vivió como pudo, entre bizcachas y cuise, a veces comía raíces haciéndola del peludo, aunque estaba un poco agudo un tiempito pellizcó, y tal mal no lo pasó mientras hubo agua en el pantano. Pero al llegar el verano ni un charquito le quedó. Al borde de la tranquera desesperado vino a dar, y ahí nomás podía esperar de que alguno se le abriera. No había duda que aquel era el principio de su fin, y aunque fue buen saltarín, saltar no podía.

poco, porque estaba tan bichoco que lo asujeta un violín. Dejó el pasto que él comía a otro caballo mejor, y era el último favor que al dueño ingrato le hacía. Al tiempito no tenía más que los huesos y el cuero. A veces el día entero pasaba como distraído, y el labio de abajo caído como un inmenso puchero. Al ver un matungo flaco que está caído en el suelo, deteniéndose en el vuelo se le atracó un pajarraco. Detrás de ese bicharraco vino enseguida un montón, y por equivocación, ya creyéndolo usamenta, un chimango le revienta el ojo de un picotón. Levantó el cogote a gata cuando lo dejaron tuerto. Todavía no estaba muerto y alcanzó a mover las patas. Hizo tiritar las matas con un resuello profundo, y ahí estaba el cuervo inmundo que le deseaba la muerte. Que así suele ser la suerte del que hace bien en el mundo. Aquel que llevara el tarro con el mate para el rastrojo, aquel que nunca fue flojo ni en el arao ni en el carro, aquel que pisara barro, quién sabe pa' cuántos ranchos, murió rodeado de carancho, gaviotones y chimango, que habían de hacerlo miñango entre los perros y los chanchos. Y allá sobre las orillas, donde ya se entierra solo, suele asentarse un chingolo sobre su blanca costilla. Y allá contra las varillas, donde nadie lo recuerde, ya la osamenta se pierde en un trebolar en flor, que en todo su alrededor crece más alto y más verde que algún recero a sujeta. Por el camino el arreo la tropilla hace un rodeo, y aquellos huesos respeta. La madrina queda quieta deteniéndose en el viaje, y mientras que hace coraje para dirlo olfatear un perro, hace un silencio el cencerro como en señal de homenaje.

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1: Ahí estamos, pasaban las dos milonguitas prometidas, 8:30 minutos justos de esta mañana. Estaba la música que pasaba, era Miguel Pacheco, nos dejaba El Oscuro, lindo recitado, che. Y también Mario Pino nos dejaba El Maceta, dos buenos recitados camperos para esta mañana. Tengo audios por aquí, tengo saludos, tengo amigos que están a través de la aplicación que ya los voy a saludar, No es que me he olvidado, sino simplemente vengo ahí medio atrasado, che, con la música, Allí está Leonardo en los pagos del Bessie, dice buen día. Dieguito Escudero se está preparando para laburar hoy en el campo. ¿Cómo anda, Diego? Este es buen asador, Jorge en las parejas está viajando, mi amigo que siempre nos escucha desde su camión, viajando. Lo tenemos a Lucas Hernández allí en los pagos de Andino. Buen día, Luquita. Ya se viene la zamba, Luca. Le voy a buscar algo. Bueno, los chicos de la carnicería de Montes de Oca, ahí están presentes. Buen día, ¿cómo anda la banda por ahí? Salúdenmelo a Mariano Areñu, si lo ven. En algún cruce, Lo he visto por así por Agroactiva. Ahí saltando y bailando con el Paquito Caño. Así me gusta que le apoye la música folclórica. Gonzalo, que está por allí por el sur, dice buen día, qué frío acá. Y sí, está en el sur, hace frío, Gonzalo, Mumilla, que ya se está preparando, poniéndose las últimas plumas para el sábado que festeja el cumple. Vamos, Mumilla. Che, se vienen los 60 del Muma, Alta fiesta, loco, Rubén Solvaga, el Seba en los Molinos, que me mandó una foto por aquí del hogar. Poca leña, Seba, no creía que se...

0: ya le voy a pasar una de aquí de casa, Creo que lo supero, Y una foto de un mate de Argentina muy lindo que se me gustó, Sí. Bien ahí. Los chicos de La Cresta, la Evelyn está también por aquí. Lanchita dice buen día. El Coto que se fue a laburar a... ¿Dónde fue Coto, Mande nomás, Porque aparecen así, te dejan solo, no te contestan, Hay 12, 15 amigos que están a través de la aplicación. Buen día para todos, buena mañana y que la música sea una buena compañía. Ahí están los chicos de La Potencia Chavamecera para salir de estos paisanajes que estamos con las milongas. Ahí llega los chicos de La Potencia Chavamecera, estos santiagueños de allí, de Salavina, Sí señor, de ahí son estos vagos. Con el tema Llámame Loco. Ahí lo vamos a dejar arriba, a ver.
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1: ahí bien. Está la música. No quería salir el tema. Ah, parece que tiene el videoclip, tiene sonido ambiente ahí de pajarillos en el comienzo. Dice por aquí el corcito del barrio, Julio Sosa, que me sugiere Gustavo Álvarez. ¿Cómo anda, Gustavito? ¿Todo bien? Dice que saluda a la gente de Andino. Bien, tiene amigos en Andino. Mire, no sabía que frecuentaba los pagos de Andino. Buen día, ¿cómo anda? ¿Cómo anda la falsa

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2: Son las 8:44.

Ahí estaba entonces la música, pasaba, nos adelantamos a la chama mesiada, pasaba la ranchada con los M.E. Cisneros, nos dejaban el enganchadito ahí en el final. También tengo ya cargada la música de Julio Sosa, que nos había sugerido Gustavo Álvarez, que dice quiere escuchar el recitado que habla de los ligustrines, dice, ahí lo voy a buscar, denme un poco más de data usted, piense que uno es mago acá, los ligustros se llamaba, Hasta la hora 9 te acompañamos en esta sintonía. Luego tenemos la programación de Clarita Roja desde Buenos Aires con todo el chamamé en el 106.5 en Radio Folk y en 88.1 Radio Winner. Tenemos la mañana de la Winner con el Dani Ojeda, que viene a dejarnos toda su programación a la mañana de la radio. 3471-35-2733. Nos puedes dejar un mensaje. Ahí ya tenemos dos temitas cargados también para el micro de la zamba. Hoy va a ser rapidonga la cosa, y parece que arranqué tarde, Sí, me dormí, me voy a reconocer. Lo tengo a Luis Vallejo, por ahí que me pasó un audio que está escuchando hasta a través de la Winner. Medio ruidoso el audio, Sí, un poco de descarga le hacía, A ver, vamos a... Nos vamos para el tango, dice por aquí.

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0: Ahí estamos, se pasaban las dos milonguitas que teníamos prometidas, unas que nos sugería Gustavo Álvarez. Nos dejaba que pongamos en el aire Corcito de Barrio de Julio Sosa. Pasaba y nosotros elegíamos desde aquí Milonga de la Tablada por Juan Iriarte, este cantor rosarino que hemos tenido la... el gusto de conocerlo aquí en nuestra ciudad en un recital que vino a participar y hemos hecho una amistad muy linda. Ahí está, entonces la música pasaba. Ya casi nos vamos yendo, nos queda poco tiempo, Che, hay que arrancar más temprano porque así no camina esto, andamos ahí a las corridas, sí. 3471-35-2733, ahí la zambita va a ser dos, van a ser creo, si llegamos, Y ya hacemos el cierre con todo el chamamé. La invitación es para mañana, a partir de la hora 6, aquí estamos, tempranito va a ser la cosa mañana. Con buena música, con buen folclore, con buenos oyentes, con toda la muchachada que se despierta temprano y que sugiere y aporta alguna temita para que sea variada la programación, no solo lo que a uno le gusta tiene que sonar aquí, escucho unos programas a veces que ponen todo muy ahí, sí, que les gusta a ellos,
1: sobre el viento y reggae.
0: Yo tenía un amigo que le gustaba así escuchar música. También amigo de Álvarez, un tal Peris, allí en Buenos Aires. ¿Cómo anda Gustavo? ¿Canta todavía Gustavo Peris o se ha retirado del canto? Lo que viene es lo que está sonando ahí de cortina. Cristian Herrera, las voces de Orán, en este Salteñita de los Valles, homenaje a Federico Córdoba. Ahí lo decía en el comienzo del videoclip. Lo vamos a correr desde arriba, así ya lo van disfrutando. 3471-35-2733. Estás con poco tiempo, pero siempre es bueno agendarlo. Mira, sugerimos el teléfono dos minutos antes de terminar. Sería una cosa de loco. Ahí va, Salteñita de los Valles, Cristian Herrera, los cantores de las voces de Orán. Ahí está, a ver.
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0: Che, ahí voy a mirar algunas fotitos que me llegaban justo ahí sobre la hora, Sí. Che, miraron el partido de Argentina anoche, ¿sí? Largo el partido, Me cansó. Pero buen resultado, para los futboleros que... Sí, ya se vive esto del Mundial, estoy como loco. No puedo parar de ver cosas del Mundial. ¿Cómo me gusta el Mundial?
1: No te hagas la que no.
0: A ver, dice por aquí la foto, ya la miro, a ver. Mire el Seba de los Molinos junto a... Aquí está, con Nicolás Membriani, con el Paquito Caño, con el indio Lucio Rojas. ¿Quién más tiene aquí? Flavio Mendoza. Y ¿quién más está? Este no tengo bien. Pero me parece que es uno de los panelistas ahí del 13, sí. Sí. Y también Milton Pino, viene el Seba, los encontró a todos juntos ahí en Agroactiva. Y se ha sacado foto, che. Cholulo este. Me gustó esa que están ahí cachete con Flavio Mendoza. Esa.

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1: Señoras y señores, disfrutemos ahora de temprano en este momento. Ya, los del Bohío. A ver, che.

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1: Bienvenidos. Aquí está el sonido original. Como ayer, hoy y como siempre, sus amigos, los Palmeras, presentan primera sección, La Historia, y suena, dice...

0: abrazo cordial para todos ustedes. Se viene la segunda esperada. Gracias.
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0: Y para vos, Chino, donde quieras que estés.
1: Ahí estamos. Muchas gracias.

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Hola, hola, hola, hola, buenas tardes a todos, buen miércoles, mitad de semana. Arrancamos este programa tarde, pero seguro.

gracias de verdad. Acá tratamos de ponerle el corazón a todo. En la mañana no podemos salir por cuestiones técnicas, es verdad. Pero bueno, vamos a ver si esta semana logra solucionarse todo.

Yo no sé si es la humedad, el tiempo, qué, pero estoy media sorda. A ver, ¿cómo sería? Insólito, tal vez. ¿Te enamoraste alguna vez de alguna persona? En un lugar raro, que vos digas, ¿cómo? ¿Me la voy a cruzar en dónde? ¿O me lo crucé en tal lados?

Buenas tardes, espero que tus cosas anden bien. Ariel quiere escuchar un temita de Uriel Lozano, nuestro amigo Uriel. Pimpollo, ¿qué pasa con vos, Pimpollo? ¿Hoy no dormimos la siesta?

0: acá tiene el registro de todos los chats. Y resulta ser que me mandan, yo no tengo problema. En esta radio le damos una mano a todos y no hace falta pautar. Pero revisando el chat, ni un día tengo que diga hola, buenas tardes radio, ¿cómo estás? O me pasan tal tema y ahora me pasan una difusión. No, discúlpame, pero no. Qué sé yo, siempre le decimos a Vero y no me acuerdo ahora quién más, que tienen su pequeño emprendimiento, que nos manden los flyers. Le damos la difusión gratuitamente, obviamente, porque son laburantes y cuesta mucho, pero siempre están activos en la radio, participando. Digamos, son parte de esta familia tan grande y tan linda. Pero cuando veo una difusión que quieren ahí, que nunca vi que pusieras un hola, buenas tardes.
1: Que te hice cosas hermosas.
0: Claro, estamos escuchando a Agustine. Agustine que pautó mucho tiempo en la radio y es de Arocena, de Barrancas, perdón. Lo que es Arocena, San Fabián, Barrancas, Monje, Coronda, Galvez, San Eugenio. No, Irigoyen, Monje, no. Arrasa Agustín con sus canciones.

mira, mira lo que nos está contando Pimpollo. Todavía no se acostó a dormir la siesta. Pero claro, ¿qué hace? Está jugando con los jueguitos. Después se tira un ratito y si se duerme. Y si no, sigue escuchando la radio. Pero de verdad les digo, estoy media sorda, pero si subo el retorno, puede que me haga un chisporroteo acá. Vamos a probar.

Pimpollito, vos que sos ahí de Empalme, se levantó Empalme al mediodía, qué temita ese, cuánta gente mala que anda. Y la verdad, me apoyo desde acá, yo si estuviese ahí también me hubiese levantado con ellos. ¿Cómo uno puede digerir y entender que hay personas que se meten con niños?

pollito, si querés ahora llamar. No les doy con el volumen. A ver ahí. A ver. Ahora sí, si querés llamar, no hay problema. Porque no sé qué atender.

0: Ahí. Hola, ¿cómo va? ¿Cuánto hace que no hablo con vos? No, si yo le...
1: Yo por ahí digo, no la llamo, ¿sí? Porque yo, estar, la verdad, está clavada, me escucha a vos, a tal. A Carita le escucho rato, pero no la veo.
0: Para, Pimpollo, no me cortes, dame un segundo.

0: son cositas que pasan, Pimpollo.
1: Desastre, yo no fui hasta la distribuidora justo a comprar, que está a la
0: vuelta de mi casa. Sí. Sí, a ver, yo quiero saber si se escucha bien. ¿Vos escuchás bien? ¿Todos se están escuchando bien?
1: Sí, la radio se escucha bien.
0: Ah, bueno. No, pero escucha, Pimpollo, no sé cómo habrá seguido, ahí ves, no sé cómo habrá seguido ahora ese tema tan importante.
1: No, sí. Importante y doloroso, porque un desastre. Dice que se van a la casa del tipo, del portero, que no saben dónde vive.
0: Y pero verdaderamente parece que no solo con un niño se metió, que se metió con varios.
1: Sí, así estaba mirando la tele.
0: Sí, te digo la verdad, Dani le consultó a Huguito, que es de Empalme también, lo llamó por teléfono. Una atrocidad. Y la verdad que si yo fuera del barrio ese, teniendo o no teniendo hijos en la parte escolar, sí, también me sumo.
1: Sí, seguro. Yo justo le decía a mi hijo, mirá, Lucas, que la Rubí fue hasta el año pasado ahí. Yo no sabía que había portero, hombre, señora. Yo solo vi portera que he ido a los actos, pero viste, chica, que te abrían la puerta, pero portero nunca había visto.
0: Yo creo que ya son varios episodios los que suceden en Empalme o en Ludueña o como le quieran llamar, porque lo divide una calle, en varios colegios ya.
1: Claro, pero este nene dice que era un niño autista, que no sé, que no habla, no entiendo esto bien, viste, pero pobrecito salió llorando, claro, ¿qué no va a salir llorando la criatura? No tenía cómo expresarse, la única manera de expresarse era esta.
0: Pero claro, por supuesto, hay que cortarle la cabeza, que Dios me perdone. Pero gente así...
1: No le contaría otra cosa.
0: Bueno, es una forma de decir, Pimpollo, pero gente así no tiene que... Sí. No, la verdad que no tiene que estar entre nosotros, y menos entre las criaturas.
1: Sí, olvidarte. Sí, estar en la esquina de Frankie y mi cabal, que por ahí un poquito más acá vivo yo. Pero se siente que al lado está la policía, un niño.
0: Bueno, Pimpollo, sí. A ver, si no estás lejos y te querés dar una vueltita y contarnos, estaría buenísimo.
1: ¿Te imaginás que mi mamá sigue tu la chumba de barrio?
0: No sé, bueno, yo ya me hubiese ido. Si estuviese en la planta de la radio, ya hubiese ido a ver qué pasa. Te juro, ¿no? Y si es posible, también agarro un palo yo.
1: Sí, yo la chica que habló, por ejemplo, que es la mamá de un nene, esa que estaba de marroncito, yo la conozco, siempre nos saludamos. No sé dónde vive, pero como somos del barrio, llevamos los chicos y que esto y aquello, uno no conoce.
0: No, pero imagínate la impotencia cuando te enterás de esas cosas y que te toquen un ser querido. No me lo puedo imaginar, porque te digo la verdad. De donde no tengo fuerzas, te juro que la saco.
1: No, sí, olvídate, ya, sí.
0: Bueno.
1: Nosotros hablamos con él, Luca, pero bueno, le digo, Luca, lo que pasa es que lo están recaliente todo, no para menos.
0: Pero claro, hay que quemarle la casa.
1: Bueno, sí, pero mira la piedra que le tiró el policía. Bueno, está bien, la gente está de... tiene bronca, tiene...
0: Es guardia, que la gente está cansada, ¿no? Porque te digo algo, conozco un montón de casos... Un montón, y no hay justicia. No hay justicia de verdad. Vas a la justicia con este tipo de temas y lo terminan archivando. Es una vergüenza.
1: ¿Y no viste que dice que en la tele dijeron que ella fue a hablar con la directora se le reía y le dijo que se fuera de la escuela?
0: No, por eso que te digo, pero cuando llegan, digamos, a tribunales, diferentes casos de abusos que están comprobados... Y que someten a los niños, lamentablemente, con la cámara Gesell y con tantas cosas, nuevamente a repetir la vivencia que tuvieron, donde se comprueba qué terminan haciendo los jueces o los fiscales, archivando la causa. Una vergüenza.
1: Sí, olvídate.
0: Una vergüenza, porque no le toca a ellos.
1: La gente se calla, no denuncia, no dice nada, vive en su casa, que Dios nos ayude. No quiero ser egoísta con esto, pero cosas así, ¿viste? Después no te hace nada, queda mal vos y los otros quedan
0: bien. Sí, es verdad. Es verdad, es complicado. Bueno, Pimpollito, te mando un beso en un ratito. Sí, por supuesto. En un ratito te paso a Uriel Lozano, porque la radio debe continuar. Lamentablemente.
1: Esta mañana que estoy acá escuchando tu radio.
0: Sí, sí, lo que pasa es que no estamos saliendo. Ya Dani después le contará.
1: Bueno, pero música pone.
0: Sí, por supuesto.
1: Por eso, ya. Y te digo, más, escuché el camionero, te entraba y hace un mandado y lo que escucha el camionero, wow, dije, mira que me pusieron.
0: Ah, ah, bueno, buenísimo entonces. Buenísimo, Pimpollo. Te mando un besote, quédate enganchada con la radio.
1: Sí, seguro. Si me duermes, ¿por qué no? Todo te hablé.
0: Bueno, dale. Dormí una siestita, dale. Y después conectate de nuevo. Besotes.
1: No, no, pero escuchá, estoy preparando unos canelones también.
0: Ay, qué rico. Dejen de decirme lo que preparan en sus casas porque voy a agarrar y voy a hacer una colecta casa por casa. Dios mío. Bueno.
1: Y porque estoy aburrida, estoy sola y tengo algo para hacer, y dije, me lo pongo a hacer para la noche.
0: Y pero claro, ya después solo los armás y listo.
1: Claro, me dice mi hijo, mamá, no invité a nadie, nunca lo sé,
0: le digo. Sí, trata de decirle a tu hijo que no ande yo por ahí porque se queda sin un canelón.
1: Bueno, dale, bonito.
0: Bueno, dale, besotes, Pimpollo. Chau, chau, un besote.
1: Chau, chau.

Claro, yo no tengo la culpa que las canciones dejen ahí. No se sabe si dejan música de fondo o que no, pará. Ahí va.

0: Hola Moni, que tengas muy buenas tardes, muy lindo programa, como siempre sueles hacer tú. Y a mí las mujeres se me enamoran en el cajero, así que dura un poquito.
1: ¡Epa! ¿Cómo, Juancito, que se te enamoran en el cajero? ¿Nada más? El problema es cuando el cajero no te da nada. La verdad que buena táctica, el cajero. Y claro, cuando no querés ya, te la querés sacar de encima, le decís, vamos al cajero. Claro, sabiendo que no te va a abrir.

0: La verdad, Ariel, es un tema tan delicado, y más cuando te pasa cerca. Yo creo que, no sé, los fiscales, los jueces y los mismos abogados han tenido suerte, porque yo no puedo creer que los casos siempre terminen de la misma manera, cerrados. Es una vergüenza. En cualquier otro lugar del mundo, la pena de muerte sería lo mínimo a determinadas personas que se meten con niños. Acá me cuenta que hubo gente que se fue a quejar al Ministerio de Educación y el Ministerio no hizo nada. Y por el otro lado, ¿cuántas mujeres matan, no hacen denuncias y no pasa nada? Y la verdad, lo más triste y doloroso es que más de una de las mujeres que atraviesa por eso ha compartido años de su vida con el que después termina siendo un mal nacido. La verdad que cómo cuesta, cómo... La triste realidad, nunca terminamos de conocer a las personas.
1: Y me pregunto si de pronto ya estás pensando.
0: La justicia, bien, gracias, pasa de largo. Te da vuelta un año con esto, con lo otro, con aquello. Te hace angustiar, hace pasar a los niños nuevamente por cosas que muchas veces uno trata de ir dispersando o que se vayan borrando de su cabecita, que no lo logran. Pero bueno, por lo menos viste otra realidad, y sin embargo, después de un año, caso cerrado. No se descubrió absolutamente nada cuando está todo a la vista.

tanto las mujeres como los hombres tenemos que conocer perfectamente con la persona que vamos a vivir bajo el mismo techo. Y más cuando tenemos niños. El tema es cómo saber cuando las personas son buenas o malas. ¿Cómo saber? ¿Cómo descubrir? ¿Cómo entender si al principio es todo color de rosas? ¿Qué sé yo? Si antes tuviste una pareja, por ejemplo, que no te recibía a la mañana con un mate o con una flor o con algún gesto, y ahora te encontrás que con la persona que está saliendo tiene todo lo que el otro no tenía y termina siendo un mal nacido. Claro. Porque a lo mejor compartiste tiempo con otra persona que no tenía gestos. Cambiás por otro. Ese otro es, digamos, el soñado. El que vos decís al final con este, mirá, tiene tantos detalles, me quiere, me ama. Y cuánta fruta más, por supuesto. Y después muestran verdaderamente la cara y terminan siendo una porquería. Pero ¿cómo te das cuenta? ¿Cómo te das cuenta?

0: claro, Juan, ese es otro tema. Porque, por ejemplo, acá, Juancito de Barrio Agote nos dice: hay muchos hombres agresores y abusadores, pero se está dando una tendencia en que las mujeres hacen muchas denuncias falsas. La justicia debe actuar en ambos casos. Las penas para los verdaderos agresores y abusadores deben ser altas. Claro, pero ¿cómo hacemos cuando, en el caso, el ejemplo que está dando Juancito, donde hay muchas mujeres que hacen denuncias falsas? Y generalmente el que hace denuncias falsas, ustedes saben que lo que es gracioso, le terminan dando bolilla, ¿me entendés? Y aquel que verdaderamente transcurrió por cosas innombrables con sus hijos, lo archivan.
1: Carlitos Román.
0: Claro, tendría que haber más que Cámara Gesell, una máquina que dijera verdad-mentira. Sería mucho más fácil. ¿Vieron como en las películas que te ponen todos los enchufes y si decís la verdad, si decís la verdad no te hace nada, y si estás mintiendo, te descargan ahí, tipo como electroshock o como hacen en las películas? Ojalá existiera eso.

También se dan casos en donde nunca diste a ese mal nacido y va que viene y le hace daño a tu familia. También hay esos casos. Pero en todos los casos es muy triste y doloroso tener que pasar por eso. Tengo amigas que verdaderamente han pasado y vos decís, ¿cómo se supera? ¿Cómo se supera dándole un martillazo en la cabeza? Porque no. Y encima, si lo dañás, te perjudicás vos. Es una barbaridad. La verdad que no entiendo. No entiendo cómo hay hombres que esto es lo más doloroso. Compartís años o toda tu vida y terminan después haciéndote mal. Un mal que es irremediable.

claro, muchas veces, la verdad agradezco no estar ahí en la planta de la radio, porque si no ya me hubiese sumado también a todo lo que es el reclamo. Y no es porque digan, ay, mirá, aquellos, el quilombo que hacen. No, es la impotencia, chicos. Hermanos, es la impotencia porque te puede pasar a vos. Entonces, cuando pasan este tipo de cosas, no tenés que mirar para un costado. Porque lamentablemente en esta vida estamos todos expuestos a que nos pasen determinadas cosas, barbaridades. Ojalá todos los que estamos acá, que compartimos la radio, un vecino, un amigo, un primo, no tendrían que pasar por eso, pero tengo lamentablemente muchos conocidos que sí lo pasan.

0: Hola, hola, buenas tardes. Habla el Toro Arrieta. Un saludo para todos los mineros. Y bueno, siempre escuchando todos los días, escuchando la buena radio. Arriba la Winner. Y arriba los choripán del Toro Arrieta, Belezar, Fili Solís. Temita para qué voy a pedir, si ya saben lo que a mí me gusta.
1: Claro, me pongo el sonido bastante alto y les dije que estoy con un problemita. No. Les juro por Dios que voy a grabar un video y se los voy a poner en el estado porque no me pueden estar pasando estas cosas. Torito querido, el mejor choripanero de Empalme. ¿Y qué quiere escuchar el mejor choripanero? Por supuesto, Juli Los Girasoles. Bueno, acá estamos lidiando con Teo. Teo es nuestra mascota, nuestro gato, que además de hacer un montón de líos, anoche no nos dejó dormir en toda la noche. Y como si fuera poco, no sé cómo hace, pero se sube arriba del amueblamiento de la cocina, en lo más alto. Díganme ustedes cómo hace. Recién cuando estábamos hablando con Pimpollo, que le dije no me cortes, bueno, la llamé a mi hija que lo baje. Lo bajó, literal que lo bajó. Ahora está nuevamente arriba. Es decir que si ustedes sienten de acá un rato un puff, fue Teo que pegó el salto.

ustedes me pueden decir si va saliendo bien la voz, porque sinceramente subo, bajo, me hace retorno, me hace ruido y ya no sé qué tocar, pero estoy yo que no escucho. Hola Roxana, la reina sos vos, ¿cómo estás? Y claro, ella va a dar su simple opinión, y está bien, que Dios obviamente la perdone por lo que piensa, pero a estos monstruos hay que hacerlos sufrir. Bueno, hasta el final. De repente.

0: me parece.
1: Claro, la justicia está pata para arriba en este país hace muchos años. Y lamentablemente, si le haces algo, terminás presa vos. No, no, yo no lo puedo creer.
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3: Mónica, te doy la razón. No sabía del tema, me desayuné ahora por la radio y considero que, como decís vos, hay que apoyar, porque nadie está exento de eso, y para que no vuelvan a ocurrir este tipo de cosas y para que estos personajes no estén sueltos, sino que reciban la pena máxima, no merecen estar en la calle. Así que estoy muy de acuerdo con vos.
2: Palabras amables.
1: Juancito, ¿sabés qué es lo peor de todo esto? Que además de darse en el ámbito familiar, porque hay un montón de casos que se dan en el ámbito familiar, está muy, muy visto en los colegios. Claro, muchas veces, ¿cómo vas a desconfiar de donde mandás a tus hijos a estudiar? ¿Vos creés que ahí lo van a contener, lo van a cuidar, lo van a hacer sonreír, estudiar, jugar? Y sin embargo, ¿cuántas cosas escondan los colegios? Muchas veces ahí es donde pasan las peores cosas. Y solo cuando la gente se levanta salen a la luz, porque después tapan todo. Yo creo que el presidente de ustedes, porque no es mi presidente, lo he dicho varias veces, ya que está tan, tan pirucho, porque en realidad está pirucho, en vez de ocuparse de los casos que verdaderamente vienen haciendo daño muchos, muchos, muchos años, a través de distintas ideologías políticas, siempre han estado estos casos, ya que él tiene la facultad y se cree que es un dios que viene del más allá, estaría bueno que por decreto saque alguna ley en donde todo este tipo de bestias tengan su merecido. Eso estaría bueno. Ahí es como que lo empezaría a querer un poquito.

creo que hay que tener bien puestas. Bien puestos, vamos a hablar bien porque estamos en una radio. Hay que tener bien puestos los pantalones para que alguien decrete algo así. Claro, decreta por una unanimidad, sin pedir el quórum de nadie ni de ninguna sesión, que todos aquellos violadores, pervertidos, que hagan daño a los niños, y bueno, también a los grandes, por supuesto, pero los niños que están más indefensos, estaría bueno que por decreto saques una ley en donde no haya vuelta atrás. Vos tenés las facultades, yo sé que no me vas a escuchar, de hecho, nunca va a llegar esto a tus oídos, pero la gente que tiene alrededor, los militantes, los libertarios, estaría bueno que le hagan llegar, que saque un decreto por ley en donde todos estos animales tengan su merecido.

0: Para algo, yo soy hermana Silvina, me gustaría salir de los medios. Mi hermana tiene una capacidad de las piernas, ya hace de muy chiquita que la operaron, que está quebrada en cuatro. La mamá era policía y su, bueno, a la más chica, ella la tenía, la más chica que, digamos, le dio la casa. Asistencia social le había dado la casa a ella, se la había dado por las piernas, y ella, bueno, por darle un lugar que la madre no la quería, tener la otra chica, como este va y le levantan las manos, le pega, pierde la casa. Silvana no ingresa a la casa porque cuando cambió, había cambiado sin papeles, porque una chica que le falta, no está bien. La madre se trabajó bien en la asistencia social, de todo. Yo necesito que alguien me pueda ayudar, quiero salir a los medios urgente. No doy más con mi hermana, estoy sin trabajo, no sé en qué solución la puedo ayudar. El marido no se hace cargo de ella. Nosotros la bañamos, la cambiamos. Silvana tiene 34 años. 42. Silvana tiene. Sí, 42 años tiene ella. Ella estuvo internada en el Carrasco. Le habían dado medicaciones. Y ahora donde está alquilando le están cobrando 2.50. Que está con el marido. Pero el marido no se hace cargo, la deja todo el día sola. Él trabaja en los churros. Y nos ocupa de ella, nos ocupa realmente. Yo estoy hablando con sitios sociales, con gente que me pueda ayudar, porque chico, necesito ayuda. Si tengo que salir en los medios, necesito una ayuda para ella. Ella no puede estar en mi casa porque tiene una rejición de niñez, no es porque le pegó nada al nene, sino que la vida le jugó mal a ella por ser una chica así de corazón, que no tiene maldad. Y bueno, y le tocó todo esto. Y nada, necesito que alguien me ayude. Yo ya no doy más. Y yo estoy criando al nene de ella. El nene tiene ya, Nicolás tiene 14 años. Ni estuvo un tiempo ayudándome, pero necesito ayuda, chico. Necesito ayuda.
1: Alejandra, ¿cómo estás? Bueno, no te voy a preguntar porque obviamente estás hasta la coronilla. Yo creo que tenés que arrancar primero por, lamentablemente, por la vía legal. En cuanto a la asistente social, también eso te lo brinda la municipalidad y tribunales. Yo creo que tendrías que arrancar más por lo que es legal. Y después, bueno, hay muchos abogados de oficio que no te cobran un peso. Después sí, podemos hacer una cadena solidaria para ayudarte, pero no vamos a resolver el problema de raíz. Sí, te podemos ayudar a organizar la campaña, que bueno, cada uno contribuya con lo que pueda, pero no es la solución, porque vos imagínate que una campaña solidaria, sí, este mes lo lográs, pero después al otro mes la gente también está mal y no tiene recursos muchas veces. Entonces tendría que hacerse todo en conjunto, por la vía legal, por la vía administrativa, lamentablemente, también por lo que es todo asistente social, ver cuáles son las páginas de la municipalidad en donde figuren todo ese tipo de cosas. El tema del certificado de discapacidad, que se hace en la calle 9 de Julio al 900, también tendrías que tenerlo, porque ahí podrías tramitar una pensión, que no es mucho, pero te ayudaría. Yo creo que tenés que hacer una movida en general, porque con esta cadena nosotros te podemos ayudar a juntar algo, pero para el ya, para ahora. Pero ¿y el mes que viene cómo haces? Tendrías que ver, déjame pensar a ver dónde te puedo derivar para la parte legal. Hace poco estuvo por acá el presidente de lo que fue la asistencia social, creo, o del certificado de discapacidad, ay, no me acuerdo, de discapacidad creo que era. Déjame que lo piense y que pregunte como para poder darte una mano por ahí, pero tenés que arrancar por la vía legal. La vía legal, lamentablemente, que es lenta, pero no te queda otra. El certificado de discapacidad se te otorga rápido dentro de todo, porque vos pedís el turno, llevas la carpeta, no hace falta que vayas con tu hermana, obviamente, porque no se puede movilizar. Te vas con la carpeta completa, en donde figure sus dificultades, los últimos estudios que tengas. Te vas a la calle 9 de Julio, ahí presentás todo, te van a dar un turno, los asistentes sociales van a ir a tu domicilio para corroborar el estado de Alejandra, y bueno, de ahí automáticamente te dan el certificado de discapacidad. Después, con ese certificado de discapacidad, haces el trámite para lo que es la pensión graciable que te da la Nación. Es poco, pero todo suma. Yo empezaría por ahí. Más allá de que todos los oyentes, si quieren ayudarte, si quieren armamos una cadena, pero no es la solución completa. Ahí también podrían tratar el tema de la restitución de la casa, si es que se la otorgaron a ella. Son muchas cosas, no hablo de oído, no porque sepa del tema. Lo del certificado te lo digo porque sinceramente yo lo tengo. Lo realicé, hice el trámite como corresponde y fue automático. No tengo pensión, no sé cómo es el trámite tampoco. Sí lo realicé por la discapacidad que tengo, y de hecho porque consumo muchos remedios, y es para que la obra social no me pusiera trabas. Con ese fin lo hice. En el caso tuyo es diferente, cada caso es diferente.
2: Y sé que tú ya no.

0: Qué gran verdad que decís, Moni. Uno cuando se separa, viste, Moni, de su primer matrimonio y tiene muchos hijos, hijas, mujeres, especial, hay que pensarlo, hay que pensar bien a quién vas a meter a tu casa con...
1: Te corto el audio, Zulmita, porque ahí está la base, ahí está la clave. Voy a volver a pasar nuevamente el audio y voy a dejar terminar. Hay que pensar a quién metemos bajo el mismo techo cuando tenemos niños. Pero ese es el mensaje.
0: Te estoy escuchando lo que estás hablando sobre la familia. Qué gran verdad que decís, Moni. Uno cuando se separa, viste, Moni, de su primer matrimonio y tiene muchos hijos, hijas, mujeres, especial, hay que pensarlo, hay que pensar bien a quién vas a meter a tu casa, con quién te vas a juntar, cómo es esa persona, porque es lindo enamorarse y lo primero todo lindo, color de rosa, y después te viene la tormenta. Entonces hay que estar bien segura y para ver cómo es ese hombre para poder meterlo en la casa. Moni, pasame dos temitas, pasame uno lindo de los del Bohío y pasame uno lindo de José Luis Perales, Te Quiero, o Que Canten los Niños. Gracias, Moni, gracias. Estoy en mi casa, Moni, estoy tomando unos mates, hoy trabajé toda la mañana. David sigue internado, trabajé toda la mañana y ahora estoy tomando unos matecitos.
1: Ay, mi vida, Zulmi, ¿cuándo va a salir? ¿Cuándo va a salir? Decime que tiene alguna mejoría y contame por privado qué es lo que está teniendo, porque creo, si no me equivoco, es la segunda vez que está internado. Hay que tener bien presente y los ojos bien abiertos cuando te volvés, cuando volvés a formar pareja. Al principio, mi abuelo decía, toda escoba barre bien. Claro, ¿quién no quiere barrer con la escoba nueva? Después ya se empiezan a saltar todo lo que son, si es de paja, las pajas, y si es de plástico, las... No sé cómo sería, ¿no? Pero... ¿cuánta verdad? Lo que pasa que muchas veces no vemos más allá de lo que queremos ver. Con esto no quiero decir que las mujeres tenemos la culpa, no. Yo simplemente digo que hoy por hoy las partes son iguales, de un lado y del otro. Ya a esta altura nadie es indefenso. Porque la mujer tiene la misma capacidad o más que el hombre. Es decir que ya no somos tontas, ya nos podemos expresar, hablar, trabajar, salir de casa, llevar una casa al frente. Así que de tontas no tenemos nada.
2: Pero no lo he logrado.
1: No, vos sabés que no, Ariel. Vos decís que fue gente de la defensa del consumidor. No. Me parece que es... ahora lo voy a chequear, porque la memoria muchas veces me falta. Pero ahora lo chequeo y te digo. Lo que pasa es que ella primero tiene que ir a la parte de asistencia social, que calculo que debe haber en los distritos, y tiene que buscar en tribunales una ayuda de algún defensor... de algún defensor público para no tener que pagar dinero y poder recuperar la casa, y de ahí pasarse por todas las instituciones. El camino es largo, es muy largo, no es que nadie le va a dar, alguien le va a dar la solución de un día para otro, es largo. Lo que puede tramitar es el certificado de discapacidad y automáticamente una pensión para que la ayude. Pero en los distritos debe haber también algún ministerio o algo ahí.
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1: Empezamos una nueva hora de programa.

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2: Claro, me colgué y saltó la otra música. Bueno, quien estuvo acá fue Arístides Lasarte. Es el defensor del pueblo de la provincia de Santa Fe. La Defensoría del Pueblo, a diferencia de otras veces, es un organismo estatal, autónomo e independiente, cuya función principal es proteger, promover y defender los derechos humanos. Así que, bueno, los intereses de los ciudadanos frente a posibles abusos, demoras o irregularidades de la administración pública o empresas. Pero creo que va para vos, porque para vos, Alejandra, cualquier ciudadano puede solicitar su, digamos, su ayuda. Siempre buscan soluciones pacíficas. No dependen de ningún organismo ni ministerio, son autónomos. Pero bueno, están todos los viernes en... ¡Ay, por Dios! No me sale. Acá, en Rosario, para la terminal de colectivos. Se me hizo una laguna, Alejandra. En la terminal de Rosario está una oficina ambulante que pertenece a la Defensoría, que está a cargo de Arístides Lasarte. Y si mal no leí, por acá, Erika Gonet está en zona sur de Rosario. Y en zona norte están aislados. Parreño, tendrías que buscar por ahí, sinceramente. Si puedo, te voy a buscar, a ver las oficinas, los horarios. Y bueno, por ahí yo creo que debe estar en el distrito. Pero bueno, si te interesan todos esos datos, me pasas un WhatsApp y lo llevamos a cabo. Desde acá te podemos ayudar desde ese lado. Claro, y acá me dice también Ariel, porque yo, viste, voy hablando, voy leyendo, voy con la música. En los distritos también tenés ayuda, y es Defensoría del Pueblo de la provincia de Santa Fe. Ahí tenés, ¿te faltaba algo? Ahí tenés la respuesta de Ariel. Pero si llegás a necesitar esto, te lo puedo pasar. Lo que sí sé que cuando estuvo por el paso acá en la estación, dijo que todos los viernes están en la estación de Rosario, en la estación de colectivos, de ómnibus, ahí Santa Fe y Córdoba. Santa Fe sería Córdoba, entre Santa Fe, ay, la pucha, Caferata, entre Santa Fe y Córdoba. Y bueno, también están en la estación de ómnibus de Santa Fe. Pero si te interesa, Alejandra, me ocupo y te paso algún contacto o algo que puedas ver la manera de iniciar todas las ayudas. Pero bueno, por supuesto, vuelvo a repetirte, Alejandra, me pasas un mensaje y si te interesa, te trato de buscar algún contacto donde vos puedas ir con todo esto que te está pasando.

cuántos problemas tenemos en la vida cotidiana. Nadie se salva, lamentablemente, de todos los días tener que levantarse y lidiar con algo. Pero la vida es linda. A pesar de todo, la vida es linda. Así que hay que levantarse y luchar de la mejor manera, poniéndole lo mejor. Una sonrisa, porque todos los días ves un poquito de luz.

Buenas noches a todos. Es un gusto para nosotros, para mí especialmente, porque estamos un poquito avanzados de edad. Y realmente las noches cansan. Ya van a sentir cansancio. Bueno, los quiero saludar al amigo Mariano Zelaya, que es mi representante arretístico en la zona. A Sebastián Toledo, que está por ahí. Está rubio.

Bueno, vamos a continuar.

un saludo a Darío. Darío Loco, fantasma. Para lo de la pizzería San Javier.

no voy a nombrar todos los barrios, para todos los barrios, para todos los barrios de Buenos Aires, para el Doque, la isla, por supuesto, que nos vieron nacer desde chiquito, hace como 50 años, ya. Bueno, para los de la bandera ahí, para los del fuego de Wilde, para Wilde, para Varela, para Avellaneda, para todos.

Mirá si no somos una familia, pero mirá si no somos una familia. Ariel, acá te pasa el teléfono, a ver, la defensoría, el teléfono, la dirección. No, es completo, Alejandra, espero sinceramente, ahí te lo voy a reenviar. Espero que sea de utilidad para vos, sinceramente. Así que ahora te lo envío.

ahí te lo enviamos, espero que sea de tu utilidad, que te puedan resolver el problema. Gracias, Ariel, gracias de verdad, porque siempre estás ahí al pie, tratando de resolver y de ayudar a todos los que necesitan algo.

0: este es el ruido que hace mi radio de ayer a la tardecita. Esta mañana lo escuché a Marcelo Amaya, que habló un ratito a las 7:30 hasta las 8 y después no anduvo más. Pregunto, porque si no tengo que cambiar de emisora y después me quedo sin radio, ¿pasa algo?
1: Ay, Pilu, buenas tardes. Déjame que ya lo chequeo.

0: ustedes saben que a pesar de todo esto, estoy muy mal. Hace 2 semanas que me he peleado con mi señora.
1: ¿Ah, sí?
0: Sí. No. Y me he quedado muy solo. Anoche la llamé por

0: seguimos con un poquito de Lucas Hugo para Miguel Ángel. Ahí tenés, para Miguel Ángel de Oliveros. Nos dice que la radio está muy, pero muy buena. Le mandamos un saludito a todos los pibes de Napoli que no pueden ganar un partido. Ahí está. Luisito le manda algo de Lucas Hugo a su amigo Miguel Ángel. Y por el otro lado a los chicos de Napoli, de Oliveros, que no pueden ganarles un partido.
1: Tarde. ¿Y cómo es él?
0: Claro, también para Zulmita, que quería escuchar la versión de José Luis Perales, pero ahora te la estoy pasando por...

Escuchando a nuestra amiga Moni Bustos, ese beso que la semana pasada lo presentó en la radio y esta semana, a ver si mañana la tenemos por acá cantando nuevamente en vivo. Muy solicitada, Moni Bustos, se lo dedicamos a Raquel del San Sebastián, por supuesto, del Puerto San Martín.

por acá nuestra amiga dice, acá escuchando En Viaje con Tito, te mandamos muchos besos y la radio se escucha genial. Gracias, Moni, mi amor. A ver si mañana nos vemos.

Gracias por Lucas Hugo. No, al contrario, Luis. A ver, gracias a ustedes, chicos de Oliveros, por estar prendiditos a la radio. Y bueno, los chicos de Napoli, será como Brasil, que nunca ganan. Este año tenemos que salir nuevamente campeones. Aguante la selección y aguanten los chicos de Oliveros, que siempre, siempre ganan sus partidos.

Ariel, ahí estamos pasando, le creí, claro, por supuesto, por Uriel Lozano, que este viernes, a dos días de que se presente en La Cautiva, la esquina tradicional de Rosario, San Nicolás y Godoy, con más de 45 años, haciendo bailar a Rosario y toda la zona. Este viernes, sí, este viernes Uriel Lozano en La Cautiva, y va

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1: Bueno, Pimpollito dice, no me dormí, estoy escuchando todos los temas, pero pará, Pimpollo, que todavía falta el que te gusta.

Hola, hola, Nati. Nati Esquivel, prendidita la radio. Te mandamos un besote enorme, Nati. Gracias por estar, por supuesto, del otro lado. Gracias a todos y a cada uno de ustedes por siempre prenderse a esa estación. Pilu, creo que es tu radio porque en Las Rosas está andando perfectamente la radio. No cambies el dial, fíjate, trata de ubicar bien lo que son los botoncitos en Las Rosas 80.

Bueno, los chicos que ayer dijeron mi gran amigo Mujinga, la verdad me dejaron pensando por qué. Los chicos de Puerto General San Martín, buenas tardes, lindo día, lindo miércoles. Podés mandarle un saludito a nuestro famoso amigo Coquito, alias se me cortó el cuerpo, vaya a saber por qué. Y por las dudas, quieren pasar un temita de Yo no soy una loba. Yo creo que no es Yo no soy una loba. Me parece a mí que es La Loba por Cande Ramos. Así que ahora lo vamos a estar compartiendo para todos los chicos de Puerto General San Martín. Y estaría bueno que me dijeras por qué los sobrenombres, porque al final yo paso los mensajes y por ahí quedo media ahí, descolocada, fuera de onda, como dicen ahora los chicos. Para ustedes, para todos, La Loba.

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Y claro, ustedes dirán, ¿dónde está? ¿Dónde se fue? No, no me fui a ningún lado. Estaba acá haciendo unas cositas, porque vieron que uno tiene que hacer un montón de cosas. Y bueno, lo que quiero es ahora pasar esta canción, porque sé que la están esperando del otro lado.

Y para que no te quedes con las ganas, torito de mi corazón, el mejor choripanero de Empalme, vamos a seguir con otra canción más de Juli. Sé que te gusta, espero que la disfrutes y ya pasó tu audio. Primero disfruta de esta canción.

0: Moni, Moni, disculpa que sea cargoso, te habla el Toro Arrieta. Tengo a mi hermano acá que vino de Ballesteros, Córdoba, y él es fanático de Eugenia Quevedo. ¿Te podés pasar un temita a él, por favor? Ya que no pasaste el mío, gracias, te estamos escuchando. Muy buena tarde, muy buenas tardes. Y bueno, todos los días te escuchamos.
1: Ay, gracias. Gracias, Toro. Ay, no me digas que no te pasé porque te termino de pasar a dos temas seguiditos, por supuesto, de Julie. Uno era Al preso número 9 y después, obviamente, El retrato de mamá, que sé que te encanta. Vamos con Euge Quevedo, esta canción que también es muy bonita. Para tu hermano que vino de Córdoba. ¿Trajo alfajores?
2: ¡Seguridad!
1: A todo esto, ¿tu hermano trajo alfajores? ¿O algún salame? Algo rico para compartir.

0: tiempo. Yo a esta altura somos varias las que estamos locas. Y claro, vos haciendo los canelones y yo acá tratando de tomar unos matecitos mientras que compartimos la radio juntas.
1: Hola Moni, buenas tardes, ¿cómo están? Saludos para todos. ¿Cuándo lo vamos a tener al Dani en la mañana?
0: Hola Cristian, ¿cómo estás? Tal vez mañana, si los técnicos dejan de trabajar y podemos ya, digamos, a poner en funcionamiento el equipo que tuvo que comprar. Así que tal vez mañana ya arranca todo lo que es. Mañanas en la Winner, como hace 18 años. Y si no, tendremos que esperar un poquito más para, la verdad, escuchar todas las mañanas con el Dani.

Para colmo, acá lo que está sucediendo es que los técnicos trabajan en horario comercio, ¿vieron? No hacen extras. Entonces por eso ocupan lo que es el tema de la mañana para solucionar el problema del equipo y parte de la tarde. Por ejemplo, estos días vieron que nos estuvimos yendo un ratito antes. Así que vamos a ver si hoy podemos terminar bien el programa hasta las 19 y vemos, porque es demasiado todo lo que hay que hacer. La verdad que están reconstruyendo todo el estudio, está todo complicado, tuvieron que hacer instalaciones nuevas. Bueno, y el equipo al ser nuevo también demanda volver a aprender, porque vieron que hoy por hoy la tecnología medio como que no supera. ¿No le pasa que cuando se compran un celular estaban acostumbrados y ya este otro tiene algún que otra, qué sé yo, función, programita, y bueno, te hace perder un poco de tiempo? Lo bueno es que cuando vuelvan las mañanas de Winner va a estar todo, absolutamente todo, acomodado.

se lo extraña, ¿eh? Acá todos los oyentes, esta familia que es tan grande, me dice, ¿y el Dani dónde está? ¿Se fue de viaje? ¿Ustedes saben que no se fue de viaje? No se fue a la luna, ya va.

0: Cristian, ya sé que se lo extraña, pero bueno, dentro de todo, tienen acá este clavo en la tarde que por lo menos le hace un poquito el aguante a Dani.
1: Y no lo dudo.
0: Claro, vos me vas a decir lo que me dicen todos. Dani es irreemplazable y esa es la verdad. El Winner, vieron que uno asocia Winner con Dani con Winner con Dani con Winner. Podrán haber muchos locutores, pero Dani es un ganador y es Winner, por supuesto. Ay, gracias. Gracias por el elogio. Lo que no me respondió todavía, Toro, es si el hermano de Córdoba le trajo alfajores o le trajo algún quesito o algún salamín. A ver, para compartir algo rico ya que viene desde Córdoba. Yo creo que me voy a dar una vuelta por Empalme, por Ludueña, y voy a hacer una colecta. Por un lado, mandarinas, por el otro lado, los canelones de Pimpollo, por el otro lado, algún choripán que me puedo llegar a ligar del Toro. Y bueno, si vino el hermano con algún obsequio de Córdoba, ¿quién te dice que por ahí no ligo algo? Claro, no voy a ser como Pimpollo que se queda esperando ahí en Juan José Paso y Circunvalación que la pase a buscar Uriel, pero bueno, yo creo que voy a tener más suerte.
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0: Armalo, Pimpollo, no pierdas tiempo, armalo, que en un ratito paso por tu casa. Al final, Pimpollo, tenías un montón de candidatos, que uno tenía moto, que el otro tenía bicicleta, que el otro tenía la sube, el otro tenía un cajón de mandarinas. Te quedaste sin nada, Pimpollo.
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0: Bueno, trata de darle un poquito de velocidad a las manos, Pimpollo, porque nos va a agarrar la noche sin los canelones. Claro, Pimpollo dice que son cosas del destino. Cuando aparezca su amor, va a aparecer íntegro y completo, con mandarinas, con bicicleta, con sube, con auto, con todo. ¡Qué lindo! ¿Puedo ser tu amiga?
2: Bueno, pero yo como las 9 de la noche, mami, por eso lo hago tarde.
0: Ah, yo pensé que vos dejabas ya la bandeja armada con los canelones, no que lo armabas en el momento. Claro, tienen otro sabor armarlos en el momento.
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0: Supongo, porque nunca armé canelones. Bueno, está buena esa, ¿eh? Pimpollo dice que el candidato hasta puede venir caminando. Hace gimnasia y claro, le golpea la puerta como un gran enamorado.

Claro, ¿cómo bajábamos, Pimpollo? De colectivo, moto, bicicleta, ahora caminando, ¿lo esperás? Bueno, mientras vos lo esperás, vendemos un ratito y volvemos. Quédense enganchaditos. Toro, decime qué te trajo tu hermano de Córdoba. A ver si me vale la pena que dé una vueltita por ahí.

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0: Arranca una nueva edición del verdadero programa tropical, el Mega Show. Con todos ustedes, el número uno, el mejor de Correa y la región. Y al mundo, Oscar Carita.
1: ¡Mashare!
0: Bienvenidos a todos. Damos comienzo al Mega Show de esta manera.

este día. En este día miércoles con mucha humedad, lluvioso, no sé, pero un día de miércoles, pero bueno, hay que darle.

anda la gente de Casilla? Comunícate, 3471-630107. 3471-630107, comunícate.

0: Mirá que hoy estuve tomando el café y el muchacho le arrimaba el celular.
1: ¡Qué hijo de mí!
0: Yo tendría que tener un péndulo. Yo tendría que haber sido... ¿Has visto eso que tiene la carta, tarotita? Algo de eso. Yo te dije, Arielito. Yo te dije lo que iba a pasar con ese...

cuando las mujeres usan mucho el celular. Las mujeres usan mucho el celular. No, vos tenés que ver cuando una mujer usa la... ¿Qué sí, boludo? Y se ríe sola. ¿Qué tal? ¿Viste cuando hay reunión de familia y esa mujer sigue con el celular y se ríe sola? Ey, escuchá. Para mí,

Hola, hola, amigo Carita Mayaré. Pasame un hinchadito de Mario Luis, que hoy cumplo mis 36 juveniles. Gracias, mi loco. Hola, hola, amigo Carita Mayaré. Pasame un hinchadito de Mario Luis, que hoy cumplo mis 36 juveniles. Gracias, mi loco.

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3: Hola, hola, amigo Carita Mayaré. Pasame una hinchadita de Mario Luis. Yo hoy cumplo mis 36 juveniles. Gracias, mi loco.

Fan número uno del... Como decía el locutor, sonamos, suena la voz del Moreno Mario Luis.

0: 36 años. ¿Qué hacía yo a los 36 años? Hace 20 años atrás, ¿qué hacía yo?
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0: Ay, cómo pasa el tiempo, cómo pasa el tiempo. Negro Raúl, negro Raúl, cómo pasa el tiempo, negro querido. Cierro mis ojos. Cierro mis ojos. Y es como que estoy entrando a la pista de Lechesortu. Es como que estoy entrando a la pista de Lechesortu. Es como que veo a esos bailarines que veo, qué sé yo, Ñaró en Servando Bayo. Esos bailarines elegantes, con esos pantalones pinzaditos y con línea bien, esa línea bien marcada. Esos pantalones blancos, esos zapatitos encharolados. Esas camisas de seda, esas camisas. Dios mío. Y la compañera con esos tacos no tan altos. Y la mujer usaban también zapatitos blancos. Y con su elegancia desplegaban en la pista un andar de cumbia cruzada. Que por ahí dicen que es cumbia de salón. Yo para mí, que no sé mucho de cumbia cruzada, pero miraba mucho. Eso que dicen, es una cumbia de salón, es una cumbia que ya no se usa más. Es una cumbia que no tiene tanto gancho y que no tienen un montón de revuelos. Pero yo veía que tanto el hombre como la mujer se le brotaba por su sangre, por sus venas, el ritmo de la cumbia cruzada. El hombre bailaba tan elegante, con una precisión, con unos tacos, con una vuelta americana. Muy cortito, pero seguro. Y la mujer, que se lucía en los cuatro rincones. Yo no sé si era cumbia de salón, como dice la nueva generación. No sé. He visto bailar mucho, me he dado el gusto de ver mucho y bueno bailarín en Rosario. Pero cuando se escuchaba una cumbia, qué sé yo, en Catoa, en Jezabel, en Estilo, qué sé yo, por ahí, en el Salón Naranja, en el Rancho de Merlo, en el Olímpico de Villa Gobernador Gálvez,

Hola carita, querido, ponele cumbia, cumbia, cumbia, pasame el aclamado. Buen programa, lo que se me voy un rato a bailar. Ponele Jassy, sí. Lo usé, pero hacíamos lucir a las mujeres. Y a mí me quedó eso, carita. Escucho una buena cumbia, es como que me muero.

A lo mejor me criticaban, me decían: mirá el payaso este, mirá el morocho, para no decirme negro, ¿viste? Mirá el morocho este con el pantaloncito blanco, esos zapatos encharolados. Y yo lo miraba cada tanto cuando daba una vueltita. Y los locos brillaban de tal manera. Dios mío. Y yo me reflejaba en esos bailarines de Rosario. Porque todavía no he visto la elegancia, esa vestimenta que usaban estos muchachos. Yo me volvía loco. Esa camisa de seda, esa camisa hawaiana, esos pantalones pinzaditos, esos zapatitos que no se ven en todas

si voy a bailar con un hombre, ni en pedo. Mirá si voy a bailar con un hombre con tanta buena música y tantas chicas para bailar. ¡Dios mío! Mirá si voy a bailar con un hombre y hacer un...

0: El Negro Beto, un gran amigo mío, un gran bailarín de la puta madre. Ya me voy a acordar de este morocho de Rosario. Un gran bailarín. El señor Coti. El Negro Coti. Qué bailarín. Qué bailarín. Me di el gusto, mirá, la vida me dio. Me dio el. ¿Cómo te puedo decir? El. Fíjate vos. Qué malo que era yo. Sigo siendo malo porque ya estoy grande. Pero la vida, Dios, me dio la posibilidad de bailar. Él fue a bailar a Canal 5 en el programa Quique Dapiaggi, que había ganado un concurso, no sé en qué baile, en Rosario. Y nosotros habíamos ganado aquí en Sociedad Italiana de Correa. En un empate fuimos dos parejas, más las 5 o 6 parejas que había allí. Y estaba el Negro Coti, con varios bailarines de Rosario muy bueno, en el programa de Roberto Galán. Qué malo que éramos, qué horrible que bailábamos. Que vino Quique Dapiaggi, ¿se acuerdan del famoso Quique Dapiaggi? Casualidad, ganamos en el Club Correa, en la cancha de fútbol. Y el sábado siguiente fuimos al programa de Quique Dapiaggi y vi los nuevos bailarines que vi en el. Un par de meses atrás en el Canal 5. Unos grandes bailarines, me he dado el gusto, no yo, sino porque la vida, la suerte, o no sé qué carajo vieron los jueces, o la gente que aplaudió, que me eligieron para ganar y para ir a bailar y conocer todos estos bailarines.
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0: que la vida.
1: Gerardo y la Sonora.
0: Pero bueno, yo era joven.

0: Horacio me dice, dice, carita, viejo, son los caminos de tierra. Sin embargo, siguen echando polo. ¡Juan, Juan! ¡No! Exacto, amigo Jorge, es cierto, amigo. Los caminos de tierra, sí. No, no, no, no, no se Te mando un abrazo, Jorgito querido.
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0: Acá la estoy viendo a mi señora.
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0: Gran bailarina ella, gran bailarina,
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0: pero
1: cierto, no
0: este
1: sé.
0: Sábado nos vamos a bailar a los... A vamos a bailar este sábado. Este sábado vamos a lucir. No quiere bailar la hija de mí. Vamos, vendemos un poquito y volvemos. No te vayas, no te vayas que viene lo mejor, dale. No te vayas, no te vayas.
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0: gusta Arocena, le conté la historia de Arocena. Que fui a un baile en Arocena y largaban. Había una máquina de humo terrible. Y yo no quería tomar nada. Digo, no, decidí tomar. Y cuando paso que me voy al baño con mi amigo, una mujer atrevida me dijo: vamos a bailar. Y yo dije: ¡no!
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0: Una mujer atrevida de Arocena.
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0: Hay un, no sé si hay baile en Arocena. Y mi señora me miraba y me decía: ¿por qué no saliste a bailar con esa chica? ¿Qué crees?

0: un músico famoso dijo: tengo pocos amigos, pero buenos. Yo tengo muchos, pero muchos amigos, pero muchos y buenos. Cuando me dicen, ya te parece Roberto Carlos, tenés un millón de amigos. Tengo muchos amigos, muchos, pero buenos. Sí, señor.
1: ¿Dónde están mis amigos que no los veo?
2: ¿Cómo? ¿Dónde están? ¿Por qué no vienen?
0: Le digo, el sábado vamos a sortear, vamos a hacer el sorteo de dos parrilladas. Escuchá bien, escuchá esto, dos parrilladas para cuatro personas, que serían ocho en total. De los dos hermanos, mini mercado, los dos hermanos, en Miller 247, de mi gran amigo, mi hermano Héctor Dirino. Y también en su otro eslabón, su otro mini mercado, en calle La Plata. Los dos eslabones de calle La Plata, el mini mercado de mi amigo Héctor Dirino y mini mercado allí en el barrio San Martín. Vamos a hacer el sorteo de dos parrilladas el sábado.
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1: Soy un hombre grande. No, no tengo la edad de Marquito López, que cumple 36 años. No, yo tengo 56, pa. No me ponga eso, por favor. No me pongas eso. A ver, vamos con los mensajes.
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0: a esa mujer atrevida, grosera,
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dice la carita, viejo son los trapos. Y Marcelo y los cristales, y Juli, y Freddy, y los solares. Sí, carita, tenés razón. Yo tengo poco, pero bueno. Como dice Sergio. Ah, mirá vos. Mirá vos. ¿Cómo anda Adriana, amiga? ¿Cómo anda Rosario? ¿Cómo anda la feria? ¿Cómo anda la feria, Adrianita?

0: dice, anda a tirar unos pasitos a la Cauti el jueves. Hay karaoke y tenedor libre, 20 lucas. Ah, 20, así vi algo. Lo vi a Don Luis de la... De la Cauti, que... Un asado espectacular, ¿eh? El jueves, tenedor libre, 20.000 pesos. Nada. Nada, nada, nada.
1: Y haría un debate.
0: Hay que ir aquí a la Cauti el jueves, karaoke, 20 lucas la parrillada. Qué lindo. Qué lindo. Aguante la Cauti, aguante la. Saludos a los cautiveros de corazón. Saludos a los cautiveros de corazón. Saludos a Don Luis, la Cauti despega.

0: para la inspiración.
1: A ver.
0: Alguien en quien pensar, algún recuerdo.
2: ¿Qué hace, Carita? ¿Cómo anda? Estaba escuchando todo lo que decís. Qué programón, Carita. La gente se vuelve loca. Che, sí, ahí el club de calle Génova, el club Reflejo. Era, aparte de baile, había batalla campal. Era Empalme Granero contra el barrio ahí de la cerámica, de Casiano Casa. Sí, yo estoy a 10 cuadras, ponele, 12 de ahí. Me acuerdo de esa época, qué lindo. Y Servando, vos sabés que fue algo, un clásico, loco. Muy lindo, muy lindo. Hace poquito lo vi a Coti. Nosotros le decimos, porque te acordás que antes le decían Coti el bailador, el morocho, el Coti. De pibe íbamos al club Villa Urquiza con Coti. Nos conocemos de pibe. Sí, Coti. Sigue bailando así, más o menos el estilo de antes, ¿viste?

Cocina en Villa Loíza. Hola Santi, querido, ¿cómo anda la gente linda de San Jerónimo? Saludo a Víctor, a Johnny, a los tamperos número uno de San Jerónimo. ¿Cómo anda la gente linda de San Martín de las Escobas? 106.5 FM El Escondido de mi amigo Ariel Pirotti. ¿Cómo anda la gente linda de Casilla, Casilla, Casilla? Soy Mauri. Mauri, amigo querido. Soy los que se ponían en la punta de la pista en los cuatro puntos de la pista. Soy de los que cabeceaban. Cuando le cuento a los pibes que laburan conmigo que antes era el cabeceo, me dicen, deja hablar papá, para no decir otra cosa. Soy de los que miraban y cabeceaba, y a veces era un atrevido porque me iba a la mesa y la invitaba a bailar. Y a veces podía pegar el rebote. ¡Una cumbia! Qué lindo, iba la mamá, la abuela, la tía, o con la tía iba, o con... Nunca con una amiga de la misma edad, ¿no? Soy de los que en esa etapa de la vida veía a las chicas acompañadas de los padres, de los tíos, de las tías. Y ya que tipo 11 de la noche, en los cuartetazos, en los bailes, ya estaban sentaditas. A las 11 de la noche ya el baile explotaba. Soy de los que cabeceaban y los que quería bailar primero.

0: bendita.
1: ¿Qué hace, Carita? ¿Cómo anda? Estaba escuchando todo lo que decís. Qué programón, Carita. La gente se vuelve loca. Che, sí, ahí el club de calle Génova, el club Reflejo. Era, aparte de baile, había batalla campal. Era Empalme Granero contra el barrio ahí de la cerámica de Casiano Casa. Sí, yo estoy a 10 cuadras, ponele, 12 de ahí. Me acuerdo esa época, qué lindo. Y Servando, vos sabés que fue algo, un clásico, loco. Muy lindo, muy lindo. Hace poquito lo vi a Coti. Nosotros le decimos, porque te acordás que antes le decían Coti el bailador, el morocho, el Coti. De pibe íbamos al club Villa Urquiza con Coti. Nos conocemos de pibe. Sí, Coti. Sigue bailando así, más o menos el estilo de antes, ¿viste? Como quien dice, era un depredador, carita.

fui a un baile, fui con mi manager y lo vi a Coti. Y había otro muchacho que no me acuerdo el nombre. No me acuerdo, la verdad que no me acuerdo. Un gran bailarín también, ¿eh? Un gran bailarín. A ver qué tengo por aquí.

Dice Carita, la primera vez que fui a un baile tenía 11 o 12 años. Obvio, todavía no. El Club San Martín de Cañada Gómez, viste esos amigos atorrantes que uno siempre tiene. Me dice Negro, esta noche vamos al baile. Y a la noche estaba el Negrito en el baile. Con mi amigo pedimos una bidú y una crush. Y a mi amigo las sacó a bailar y yo, lerdo ni perezoso, saqué a bailar a su hermana. A los 10 minutos ya estaba meta a chapar en el centro de la pista. Al terminar la presentación, mi amigo me dice, ¡ah, qué flor de amigo que sos! Te traje, dice, te traje... al baile y me atracaste a mi hermano. Sobramos, Jorgito. Como dijo el amigo Mauri, depredador.

Hola amigo, acá estamos presentes, me estoy riendo de vos, que va a querer ser tarotista, bueno, vamos a ver qué haces entonces. Hola amigo, ¿cómo estás? Espero que bien, nosotros bien acá escuchando tu programita. Hola amigo, acá estamos presentes, me estoy riendo de vos, que va a querer ser tarotista, bueno, vamos a ver qué haces entonces. Hola amigo, ¿cómo estás? Espero que bien, nosotros bien acá escuchando tu programita.

Me dice el amigo Fernando, yo usaba los famosos encharolados, carita. Si habré bailado en Catoy, en la Cauti. Mirá Mario, me dice, lo caso. Me manda los zapatitos. A ver, vamos por acercarlo. Mirá qué zapatito, Marito. Con el cazador y todo, mirá. Qué grande. Qué grande, Marito de Funes.

0: dice Juju.
1: ¿Te acordás? ¿Te acordás el tema de Marila? Dice, ¿me lo puede poner? Es más, si no me equivoco, el amado, mirá vos, no me la conté, ídolo. ¿Qué pasa, amigo chicharrón? Amigo chicharra, chicharrón, chicharrón, querido.
2: ¿Cómo anda, mi amigo chicha? Que este sí que tenía.
1: Como dijo Tito Penesi. Cuando hablé con Tito Penesi me dice, miércoles, cuando entraba chicha al baile, ¿qué miércoles? Nosotros no. Las mujeres suspiraban.

dice. Carita, yo cabeceaba, pero si no salía ya, con un besito de más. Rosarinos son bravos, ¿eh? Dios mío, dicen los mejores. Dicen, acá me preguntan, ¿quién es Mario? ¿El carnicero? No, no sé si el carnicero, pero... Amigo Raúl, no sé si el carnicero... Para, decime el apellido. El amigo Raúl quiere saber si Mario era carnicero. Mario, ¿vos era carnicero? No sé si sos carnicero, pero si... Como dijo mi amigo Mauri, es un Raúl, el amigo Mario le están tiroteando de todos lados las mujeres. Sí, pero viste, Marito, está solo.

dice, tenés razón, Carita, la feria está un poquito floja. Hacer un poquito de publicidad, así la gente va, por favor. Bueno, hay que ir a la feria. ¿Cómo se llama la feria, Adriana? Mándame el nombre de la feria. Che, dale, Mari, vos, Adriana. Dice Carita, yo iba a bailar con mis hermanos a Reflejo y siempre había lío. ¡No! ¿Había quilombo? ¿Había quilombo? Nah, en serio. ¿Qué había quilombo? No, yo recuerdo quilombo cuando íbamos al baile Club Sarmiento de San Lorenzo. El Club Sarmiento de San Lorenzo, pa, Loki. Qué manera de ver piña ahí. Pero no, recuerdo. Yo he ido a Reflejo. ¿Cómo que no sé?

0: a comer una buena pizza.
1: Elsa, Elsa, yo te juro que te adiós.
2: Pedrito, esta semana, mirá, estoy esperando al manager que anda medio, viste, medio gripado.
1: Elsa, Elsa,
2: esa gripe que andan por todas partes. Pero vamos a estar, ¿eh? Si no, esta semana vamos a ver cómo andamos, ¿eh?
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2: 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Pedrito querido. Qué lindo regalo me querés dar, Pedrito. Qué lindo regalo me querés regalar. Cuando te visitemos te vamos a sorprender. No digo más nada, te vamos a sorprender.

dice, al terminar la presentación a mi amigo, y me dice, flor de amigo que son, me agita el baile y me trae. No, ay, mamá, carita, ¿para qué me invitan si saben cómo soy?

escuchá, ¿qué? Perdón, perdón, sí, no voy a dar el nombre, pero ¿cómo que se le junta el ganado? ¿Qué? Perdón, ¿qué tiene vaca? ¿Qué tiene novillo?

0: Comunicate, comunicate. La voz de Yayo Graizaro, ¿eh? La voz de Yayo Graizaro.
1: La llegada de alguien que tal vez le regale el perfume.
0: La gente que lo rubí en Grupo de Rosario, terrible, terrible Grupo de Rosario, ¿eh? A donde iban, estos sí que llenaban, ¿eh? Estos también eran terrible, terrible. La época de Marcelo Cristales, Rubíes.

Comunicante, comunicante, comunicante, comunicante. Comunicante, comunicante, comunicante. A ver qué tengo por aquí. Ahí estamos, Para el amigo, la gente de Cadal, la gente de Cadal.

0: Carita, yo conocí un Mario cuando íbamos al boliche ahí de Funes, que estaba enfrente de la estación. Conocí un tal Mario que era carnicero. Se juntaba con un tal Galleta. Sí, Carita, de ese tiempo lo que usaban zapatillas blancos, ¿qué era? ¿Qué era lo que tenía zapatito blanco? Sí, Carita, de ese tiempo lo que usaban zapatillas blancos, ¿qué era? ¿Qué era lo que tenía zapatito blanco?
1: Te conocí aquella noche, bailando cumbia, bailando.
2: No sé, pa, decime qué era lo que...

algunos numeritos, quedan algunos numeritos para ayudarlo al amigo Pedrito, quedan algunos numeritos, dale, dale, dale, colaboremos con Pedrito, Pedrito de Casilda.

el amigo Walter de Carcanía me dice. A mí una noche en los cuartetazos se me juntaron las cu-

0: eso tú.
1: ¿Cuánta novia quería tener, Walter? ¡Qué hijo de mí! Como los rosarinos son terribles. Dicen, qué sé yo, dicen que los mejores amantes son los rosarinos.
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1: Dicen que los hombres rosarinos son los más.
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1: Así dice la gente, así dice.

0: Bueno, vamos a vender un poquito y volvemos, volvemos. Ya volvemos, no te vayas, ¿eh? La última hora, haceme el aguante la última hora, dale.
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